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1: Vamos allá, son las 5:52 en la mañana de este lunes, arrancando una nueva semana. Mira cómo tiene que ser, con la mejor música, celebrando el verano prendido de Hot.

Mira, hoy por fin se supone que llegue el agua. Bueno, por lo menos el agua divina, porque el agua de acueducto todavía como que, no sé, no han prendido esos muchachos. Este fin de semana un montón de gente sin agua otra vez. Este es Hot 102.5. Próximo el informe del tiempo con Débora Martorell. Parece que va a llover, ¿sí?

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2: Buenos días. Comenzamos la semana con la entrada de algunas lluvias y falta que nos hace. Y es que tenemos el paso de una débil onda tropical y desde horas de la noche han estado entrando aguaceros y tronadas en polos del este. Hoy vamos a tener también el desarrollo de estos aguaceros en la tarde en el interior y en el oeste por la cantidad de humedad que estará dejando esta onda. Se retira y entra aire seco y polvo de Sahara mañana martes. Nos espera una semana brumosa, seca, calurosa, índices de 108 a 111 grados y el oleaje de 3 a 5 pies y condiciones ventosas también durante los próximos días. Les informó la meteoróloga Deborah Martorell.
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en la lista de cosas que yo jamás voy a superar tiene que estar definitivamente que hayamos perdido a Alaya a tan temprana edad, mano. 22 añitos nada más tenía cuando murió y estaba empezando su carrera. Con ese vozarrón, ¿tú te imaginas la carrera de Alaya hoy día? Ah, triste. Este es Hot 102.5, el número 1 en música y throwbacks. Shaggy del Valle te acompaña.

Dicen que para todo hay una primera vez y le llegó la primera vez a Sander Saya. Perdió su invicto este pasado sábado contra Jaron Ennis en una pelea increíble. De verdad que estuvo buenísima. Sander lamentablemente cayó en el séptimo asalto, pero hey, sigue siendo nuestro gallo. Sander, vamos para adelante. Este es Hot 102.5, el número uno en música y throwbacks.

Bunkers Halsey, sonando en Hot 102.5, el número 1 en música y throwbacks. Y así mismito estamos closer de llegar a las 7 de la mañana, que arranca el 7 at 7 con las 7 canciones más prendidas por aquí por Hot 102.5, con cafecito en mano en compañía de Shaggy del Valle. Pero antes, te dejo con el único gustito que no engorda, Jesse Joy, Corre, sonando en Hot

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2: Vamos allá, que el lunes son las 7 en punto, hora pico del tapón, y arrancamos con toda la energía, una nueva semana, mire, y sobre todo con cafecito en mano en la emisora que prende tu verano. Este Hot.

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1: Buenos días. Comenzamos la semana con la entrada de algunas lluvias y falta que nos hace. Y es que tenemos el paso de una débil onda tropical y desde horas de la noche han estado entrando aguaceros y tronadas en polos del este. Hoy vamos a tener también el desarrollo de estos aguaceros en la tarde en el interior y en el oeste por la cantidad de humedad que estará dejando esta onda. Se retira y entra aire seco y polvo de Sahara mañana martes. Nos espera una semana brumosa, seca, calurosa, índices de 108 a 111 grados, cielo oleaje de 3 a 5 pies y condiciones ventosas también durante los próximos días. Les informó la meteoróloga Débora Martorell.
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otro de esos gustitos que te encanta, Raúl Ayana, junto a Manuel Turizo, Inglés en Miami, sonando en Hot 102.5, la emisora número uno en música, Throwback 100 gustitos. Este es el 7-7 con las 7 canciones más prendidas para que arranques tu lunes y tu semana como tiene que ser. Y mira, con cafecito en mano, buen día.

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1: Vamos ya, son las 7:22, momento de echarle un vistazo a cómo está la carretera a esta hora de la mañana. Hoy lunes, fluyendo bastante cómodas las principales vías en dirección hacia la zona metropolitana. Hasta el momento no se reportan accidentes en la PR-22, aunque sí vemos algo de tapón en el área de Toa Baja en dirección hacia Bayamón, como de costumbre, pero nada fuera de lo usual. De ahí en adelante, fluyendo mucho más cómodo en dirección hacia el área de San Juan. En el área de Carolina hay algo de tráfico moderadamente pesado cerca del Aeropuerto Internacional Luis Muñoz Marín, pero de ahí en adelante fluye muchísimo mejor en dirección hacia el área de Los Elevados y el túnel Minillas en dirección hacia San Juan. En la PR-52, fluyendo sin contratiempos, aunque con un bastante tráfico pesado cerca del área de Las Catalinas, o lo que se conocía como Las Catalinas. Así que mucha precaución, no hay accidentes reportados en la PR-52, tampoco en la PR-30, en dirección de Juncos hacia el área de Caguas. Si tienes algo que reportar, lo puedes hacer llamando para acá al 474-0995 o a través de las redes sociales. Recuerda que nos consigues como Hot 102.5 FM y andamos, mira, con cafecito en mano. Hoy sí que sí, con doble shot de espresso, porque estamos cansaditos, ¿verdad?

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1: Último lunes de junio escuchando Hot 102.5. Ahora en la mañana con las mejores recomendaciones de películas y series. Para los que estén buscando algo relax para ver esta noche cuando lleguen a su casa, Netflix acaba de estrenar una nueva comedia protagonizada por John Cena titulada Little Brother. Aquí la vida perfecta de un exitoso realtor se ve totalmente patas arriba cuando su hermano regresa de la nada a reclamar su espacio. Ahora te voy a adelantar algo bien importante. Te tiene que gustar el estilo de comedia pesada e irreverente tipo Scary Movie o Jackass para poder disfrutar de esta película, porque el humor que maneja no necesariamente es para todo el mundo. Pero si lo que buscas hoy es una producción bastante light como para, mira, apagar ese cerebro y no pensar mucho y reírte de par de locuras, la recomendación del día es Little Brother, disponible en Netflix. Para más recomendaciones de películas y series, me escuchas todos los días aquí en Hot 102.5 y me puedes seguir en todas las redes sociales como La Oficina Geek.
2: Suena interesante, pero ¿veremos a John Cena o no se ve? Creo que la cadenita Dávila de La Oficina Geek lo escuchas el lunes a viernes a las 7:40 de la mañana por aquí por Hot 102.5, número 1 en música y throwbacks. Son las 7:40, te acompaña Shaggy del Valle con cafecito en mano. Buen día.

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Mira, ayer fue el segundo concierto de Bad Bunny allá en Londres y llevó nada más y nada menos que a Gorillaz. El video está espectacular. Interpretaron la canción de Clint Eastwood y Bad Bunny le metió ahí al freestyle y me la quedó brutal. Yo espero, solo le pido a Dios que saquen esa versión grabada en estudio, de verdad, porque quedó buenísima. Crystal Waters, Gypsy Woman, sonando en la emisora número 1 en música y throwbacks. Esta es Hot 102.5, te acompaña Shaggy del Valle en el verano prendido de Hot a las 8:16. Hoy lunes, arrancando la nueva.

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0: Mira, yo sé que es temprano todavía, que son las 8:22, pero, que la mañana no va pintando bien como para almorzarse unas presitas de pollo frito de los chinos, con tostones con ajo por el light.
1: Ah.
0: No se diga más. Adele, sonando en Hot 102.5, número 1 en música y throwbacks.

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1: Bueno, aquí estamos a las 8:50 y arranca el bloque más largo de música en todo Puerto Rico con algo por ahí de Black Eyed Peas, David Guetta junto a Teddy Swims, Travis McCoy y mucho más.
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1: Y oficialmente arrancamos este bloque, mira, con música de Lady Gaga, Million Reasons, sonando en la emisora número 1 en música y throwbacks. Hoy lunes arrancando una nueva semana. ¿Para cuándo nos ponemos de acuerdo para lograr que todos los lunes sean feriados, please? Necesitamos eso, Rush.

0: Mira que tienes este fin de semana, cada vez son más fuertes los rumores de que este fin de semana, específicamente el 3 de julio, se casa.
1: Yep.
0: Aparente y alegadamente, esos son los rumores que están corriendo, que se casa Taylor Swift. Este es hot.

9:18 en la mañana de este lunes, arrancando una nueva semana en compañía de Shaggy del Valle con Cafecito en mano, aquí en el 102.5 San Juan, 107.3 Arecibo y Ponce, y en el 102.3 en Mayagüez. Y para el resto del mundo, recuerda que nos consigues a través de nuestra página web, hot102pr.com. Escúchanos por ahí.

0: Oye, acaba de salir una noticia muy lamentable, Manuel. En Venezuela se tuvieron otro sismo de magnitud 4.6 que sacudió la zona de La Guaira durante la mañana de hoy, lunes. Así que siguen los sismos, siguen las réplicas por allá en Venezuela después de los dos grandes terremotos el pasado fin de semana. Qué horrible, de verdad. Olivia Rodríguez, Vampire.
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Mira, hoy por primera vez esta madrugada vi un puesto de gasolina con la gasolina a 99 centavos. Hacía tanto tiempo yo no veía ese número tan bajito. Me dio una emoción tan grande. Qué triste, ¿verdad? Que me haya emocionado con ese bendito. Caigo Conrad, sonando en Hot 102.5, número uno en música y throwbacks.

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Fly, Sugar Ray, sonando en Hot 102.5 a las 9.56 en medio de dos horas de música y throwback sin nada de comerciales, sabiendo que para donde único vamos a volar es para nuestra casita una vez toque hacer clock out. Estoy contigo de 6 a 11 con cafecito en mano aquí en Hot 102.5. Llega Chainsmokers, Coldplay, Something Just Like This, en la emisora número 1 en música y throwbacks con cafecito en mano.

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Gracias, que arrancamos otra hora aquí en Hot 102.5, el número uno en música y throwbacks. En medio de dos horas de música sin nada de comerciales para que te lo disfrutes. Mira, hoy lunes en la mañana arrancando una nueva semana y comenzando otra hora. Son las 10:05. Shaggy del Valle te acompaña, Lenny Kravitz.

Mira, aparentemente hay un camión que da quedado en la Valdoriotti, así que mucha precaución en el kilómetro 8.7, es en dirección de Carolina hacia el área de San Juan. Eso me escribe por ahí Raúl a través del WhatsApp de Hot. 939-640-6265. Conéctate conmigo. Llega Juanes, mala gente, uno de esos gustitos que te encanta.

Justin Bieber, Nicki Minaj, Beauty and a Beat, sonando en el 102.5 de tu radio. Te acompaña Shaggy del Valle con cafecito en mano. Hoy lunes 29 de junio, ya casi casi diciéndole bye bye al mes de junio. Y casi casi diciéndole bye bye a la mañana también. Ya esto se ha ido a las millas.

Oye, primera mañanita sin campamento, ¿ah? ¿Cómo va eso? Un abre y cierra de esa nevera. No va a quedar nada de la compra de aquí a la tarde. Este Hot 102.5, número 1 en música y throwbacks. Shaggy del Valle, quien te acompaña con cafecito en mano. Llega Nico and Vince. Am I wrong? Son las 10:36. Buen día.

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Jay Sean, Lil Wayne Down en Hot 102.5 número 1 en música y throwbacks con J-Bus acompañándote en el 102.5, 107.3 y en el 102.3 en todo Puerto Rico. ¡Buen día!

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Hello, Martin Solveig, Dragonhead en Hot 101.5, número 1 en música y throwbacks con Jay Buzo acompañándote en tu mediodía, ya pasada las 11 de la mañana. Buenos días, Puerto Rico, en el lunes, inicio de semana, lunes de recuperación del weekend y lunes de poner la casa al día. Suena Jewel aquí en Hot

Era Foolish Games de Jewel en Hot 102.5 y ya estamos de camino en ruta directa, sin peajes, sin escalas, sin luces, sin semáforos, para el bloque más largo de música sin comerciales.

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1: Testing, check mic, 1, 2. 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Vamos, porque vinimos 2 horas de música sin comerciales con palos de Chris Brown, Carly Rae Jepsen, Justin Bieber, Jack U y un montón.

Single Ladies de Beyoncé en Hot 101.5, ya pasada las 12 del mediodía. Buen provecho para ti que estás almorzando ya. Hoy el día está para un steakcito con ensalada verde y arrocito mamposteado. Buen provecho. Soy Jay Buzet, te acompaño en Hot. Talking.

0: New Rules de Dua Lipa en Hot 101.5, número 1 en música y throwback. Soy Jaybus acompañándote en tu mediodía. Y Dua Lipa ahora está publicando todos los días cositas en las redes sociales con su nuevo esposito. Que vivan los nuevos marido y mujer. ¡Qué chulería!
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música de Ariana Grande, Set Break Free and Hot, y todo a punto 5, número 1 en música y throwbacks, con Jay Busó acompañándote en tu mediodía, acompañándote en tu radio, mientras haces 20 diligencias, mientras estás haciendo hasta lo imposible por sobrevivir, por meterle, por dar el ejemplo. De verdad que te aplaudo, te admiro, y ¿sabes qué? Lo estás haciendo brutal. La palabra no es brutal, lo estás haciendo súper cañón de bien. Te acompaño con Coldplay.

Hello, Coldplay en Hot 101.5, número 1 en música y throwbacks. El menú del día de hoy de la FIFA World Cup 2026. Tenemos Brasil contra Japón ahora ya, ya mismito, a la 1 de la tarde. Después tenemos Alemania contra Paraguay y Holanda contra Marruecos. ¡Qué manjar de deportivo hay para el día de hoy!

complaciendo solicitudes a través del 787-474-0995. Obviamente, soy Jay Busy, te acompaño en tu mediodía, te acompaño en tu momento de coger un breakecito del estrés del trabajo. Suena Leon Rimes, How Do I Live, en el 102.5 de tu radio.

Did Anne Marie, Sean Paul, Rockabye, en Hot 102.5, número 1 en música y throwbacks con J-Bus, acompañándote en tu mediodía y en las redes sociales como Hot 102.5 FM, y te acompaño como J-Buso, J.B-U-S-O. So number 5, Ziza.

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Música de Hate Away, What is Love, qué pelota de throwback sonando en New Hot 102.5, número 1 en música y throwbacks, y también la que tiene el verano prendido de Hot. 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
1: You're welcome. Era Usher, Pitbull, DJ, Gotta Falling in Love en Hot 102.5, número 1 en música y throwbacks. Y también nos puedes escuchar a través de hot102pr.com. Hot102pr.com en la web.

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1: My house, de Flo Rida en Hot 7.5. Soy Jaybus acompañándote en tu mediodía. Y hoy, para los fanáticos y las fanáticas del BSN, juegan los criollos de Caguas a las 8 p.m. allí en Caguas, recibiendo la visita de los Leones de Ponce.

TLC, No Scrubs and Hot 102.5. Soy J-Bus, hoy te acompaño de lunes a viernes, de 11 de la mañana a 2 de la tarde, con la número 1 en música y dropbacks, y con gustitos de vez en cuando, como este. Suena Accidente.

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¡Ave María! ¡Qué pelota de palo! Era Christina Aguilera, Pink, My Little Kim, Lady Marmalade. Aquí en Hot 102.5 107.3 102.3. Y estoy contigo también en WhatsApp, la aplicación. Ahí estoy con el chat encendido, 939-640-6265. Escríbeme por ahí, yo te complazco cualquier canción que me pidas. Y también envío saluditos a quien tú quieras.

Elephant Man, Cat de Luna, Wine Up en Hot 102.5, recordándote que a las 2 de la tarde llega nada más y nada menos que la lengua más picante de Puerto Rico, Ricky Chili, acompañarte en tu tarde, en los tapones, de regreso a casita, y en tu lunes 29 de junio del 2026. Te acompaño con Rihanna, Mickey Echo, Stay.

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1: Bad Romance de Lady Gaga en Hot 102.5, número 1 en música y throwbacks como este que está sonando. ¡Dale volumen! ¡Súbelo, súbelo, súbelo, súbelo! Un poquito más, un poquito más. ¡Ahí, ahí! Real McCoy sonando en tu radio ahora mismito. Another night para ti que estás comprando piezas para arreglar el carro. ¡Ave María, cómo duele ese bolsillo! ¡Ay, súbelo, súbelo! ¡Olvídate de eso!

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3: ¡Se soy yo! Oye, así comenzando, este lunes está acá, pero nosotros también, toda la tarde 2 a 7 contigo, así que métele volumen que vamos juntito en este verano prendido, porque aquí siempre...

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Se nos fue el fin de semana, pero el lunes está acá y vamos a disfrutarlo en cantidad. Mi nombre es Ricky Chilito, escucha la emisora que tiene el verano.

me encanta la canción, de verdad. La escuchas acá a través de Hot 102.5 y Ricky Chilín el lunes. Pleno verano prendido. ¿Y cómo va la cosa? Último lunes de junio. Ya por ahí tenemos por lo menos, ¿verdad? Un fin de semana, 4 de julio. Estamos al otro lado. Algunos no trabajan viernes, ¿eh? Hey, algunos, veremos a ver a quién le toca. Bruno Mars sonando en Hot.

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0: Entra, entra. Pásela bien, coño.
1: Ya lo dijo, claro que sí. Nos merecemos esa fiesta en cantidad. Acá está Ricky Chili contigo. Vamos bien en la tarde del lunes, comenzando semana con estas canciones.
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Kevin Hart, siempre hay palos. No importa el día ni la hora, siempre hay un palo sonando. Deja tu radio en Hot y nosotros nos encargamos.

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6: Vámonos. Y así las canciones que nos faltan en ningún momento en este lunes, tú las tienes acá para que sepa, en pleno verano, prendido. Yo soy Ricky.

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Hoy continúa la FIFA, lunes de muchos jueguitos que hay por ahí, para que usted se ponga, ¿verdad?, al día y la pase espectacular. Y también, por supuesto, llevándonos en tu radio a todas

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0: directamente con nosotros. Escríbenos al WhatsApp o envíanos tu voice con tus saludos, peticiones musicales y lo que tú quieras. Este es el número 939-640-6265.
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4: Vamos. Y así comienza Nueva Hora para que ustedes gocen el lunes todo ese camino. Yo tengo las canciones que activan tu verano prendido, así que métele, ¿por qué no?

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Shawn Mendes sonando acá a través de Hot 102.5 y Ricky Chilly. Está la lluvia tratando, ¿verdad? Es que hay una pelea entre Paul versus Sara. Hay lluvia que está cayendo poca, pero hay alguito para que sepan el panorama en San Juan en estos momentos. Suena bien.

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4: Soy yo. Vamos a darle, tenemos un montón de canciones que van contigo en ese tapón para que disfrutes camino a casa. Pues imagínate, yo soy Ricky Chili en tu radio. Aquí nosotros siempre somos
3: número uno.
4: La emisora del verano prendió para que te quede claro la que llevas puesta por ahí para adelante disfrutando. Métele volumen, que la pasa bien, sí,

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bailando todo lo que da. Mira, con Bad Bunny, que tú sepas cómo es esto. Yo soy Ricky Chili y ya me preparo para 2 horas de música sin interrupciones comerciales. Ya mismito. Pero antes, este gustito que suena para ti, chequéate. Maná Labios Compartidos sonando a través de Hot 102.

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5: Ya lo sabes, y lo escuchaste también. Son 2 horas de música sin interrupciones que vas todo ese camino tuyo por ahí, ¿ah?, escuchando canciones sin detenerla, de verdad. Haga lo que haga, ya sabes, vas con Ricky Chili de 2 a 7. Me queda un rato más que disfruto contigo y todas estas canciones sin pausas comerciales para que tú goces más con nosotros.

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Oye, ¿sabes una cosa? Agradezco tu sintonía. Siempre estoy acá contigo, el Ricky Chili. Anótalo por ahí todas las tardes, 2 a 7, a través de Hot 102.5. Y se prepara, ya está por ahí, él te acompaña toda la noche. Él es Migya en tu radio.

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1: Y aquí estamos, iniciando otra semanita, lunes. Y llega tu Hot DJ Mick Jack con música de Britney, Gaga, Maroon 5 y ahora Ed Sheeran.

era Maroon 5 in Memories en Hot 102.5, la número uno en música y throwbacks. Es el verano prendido y hoy es el lunes 29 de junio. Estamos arrancando una nueva semanita y a ley de nada de terminar un mes. Estás en sintonía de 2 horas libres de comerciales porque tú te lo mereces con tu Hot DJ Mick Ya Live.

Era Britney con Toxic, sonando en el verano prendido de Hot 102.5, la número uno en Music y Throwbacks, el lunes en la noche. Voy a acompañarte como de costumbre hasta las 12 y aquí estoy para que te desahogues si tienes que hacerlo. Me escribes a través del Hot WhatsApp, el 939-640-6265. Lo que necesitas.

You're still the one de Shania Twain. ¿Eh? Qué clase de palo lo escuchas en la noche del lunes aquí en Hot 102.5. Esta es la número uno en música y throwbacks. Es el verano prendido. Mira, y ese weekend. Aprovechaste. Marshmello and Marie.

Era Salt and Pepper con Shoop en Hot 102.5, número 1 en música y throwbacks. Con tu Hot DJ Migya, we are live, Corioki. Y tú puedes seguirnos en las redes sociales como Hot 102.5 FM. Así que like y follow.

4. Usher, Ludacris, Lil Jon, yeah, suena en Hot 102.5, número 1 en música y throwbacks. Estás con Migya, el dueño de tus noches. Y por fin, mis amores, tengo que dejarles saber que se me dio este pasado fin de semana. Tuve la oportunidad de poder ir a ver Toy Story 5. No me arrepiento. Qué buena película, qué buena enseñanza para grandes y chicos. Así que hablando de eso, nos vamos con el tema oficial. Aquí está Taylor Swift, I Knew It, I Knew You.

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4: Y aquí vamos otra horita en la noche del lunes en tu radio. Vengo con Shakira, Katie, Maroon 5 y ahora Aerosmith. Un montón más, no te despegues.

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